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3: Hola, bon dia, què tal?
2: Bon dia. No hablas catalán, ¿verdad, Diego?
3: No, un poquito solo, estuve ahí un año solo.
2: Lo sé, eso del bon día, pero te ha quedado bien. Diego, ¿cómo estáis viviendo en Galicia, específicamente, ¿no?, en tu población, cerca de Lugo? ¿Cómo se está viviendo este eclipse que, por lo que tengo entendido, empezará por Coruña?
3: La verdad, muchísima expectación. Sí, empieza en Coruña. En Coruña hay gente que a las 8 y 27 ya puede empezar a verlo. Y sobre todo en Coruña y en Lugo, que es los dos provincias en que se va a ver mejor. Se espera muchísimo, están los hoteles llenos desde hace un año, se ven en las calles muchísima gente, los municipios han instalado puntos para verlo con DJs incluso, con puestos de comida y tal, y la verdad que se está montando un despliegue espectacular para verlo.
2: ¿Cómo vais de gafas?
3: Muy bien, porque están regalando los ayuntamientos gafas, la televisión regala gafas, las radios regalan gafas, todo el mundo regala gafas.
2: Quien no tiene gafas es porque no quiere, ¿no?
3: Es imposible que no se tengan gafas hoy.
2: Más que lo de las gafas y los puntos habilitados, lo que preocupa a Galicia posiblemente es el tiempo que va a hacer, porque aquí de lluvia tenéis bastante, nubosidad también. ¿Cómo lo tenéis esta noche?
3: Pues esta noche, en principio, está soleado en casi Galicia entera. El problema a lo mejor es un poco en Lugo, hacia arriba del todo, en La Mariña, que sí que hay puntos, me parece que se va a nublar y va a haber niebla, pero en principio hace sol ya ahora a las 9, que es un poquito raro que haga sol tan temprano aquí, pero en principio despejado en Galicia.
2: Muy bien, pues oye, con mucha ilusión, ¿no? ¿Te oigo? Yo creo que sí, que estáis emocionados.
3: Sí, la verdad, muy ilusionados. Es algo histórico, hace muchísimo que no pasa y que vivirlo bonito y bien.
2: Muy bien, pues muchísimas gracias a Diego Zendán, hemos empezado contigo. El eclipse, el sol empezará a taparse por Galicia esta tarde. Muchas gracias, Diego, un abrazo.
3: Exactamente, muchas gracias, un saludo, a disfrutarlo todos.
2: Igualmente. 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Diego, buenos días.
4: Buen día, buenos días.
2: Buenos días, pero cántabro. Vamos, de Santander, del Astillero de toda la vida, ¿no, Diego?
4: Sí, vamos, aquí una villa marinera muy cerquita de Santander capital, a 7 kilómetros, y bueno, un enclave muy bonito, cerca de pues un gran paisaje natural.
2: ¿Y cómo lo tenéis en este pueblo, que entiendo que no tiene una población muy muy grande, ¿no? Estos días
4: no,
2: igual se llena.
4: Es un pueblo chiquitín, pero muy movido. Somos aproximadamente unos 10.000 habitantes, pero estamos súper ilusionados. O sea, da como una incertidumbre del tiempo, porque aquí es un poco volátil y bueno, estamos ahí. Hoy amanecía un poquitín nublado y bueno, ayer estuvimos esperando hasta las 8:30 a ver si cómo estaba, cómo iba a estar, pero vemos que hasta la última hora no lo vamos a saber.
2: ¿Y cómo vais de gente? ¿Habéis incrementado la población estos días? ¿Vienen curiosos de todas partes? ¿Cómo lo tenéis?
4: A ver, Santander en agosto es una pasada, porque se llena, vienen de todos los sitios, vienen cruceros de Inglaterra, viene gente de la zona de Castilla. Uh-huh. Se llena, es un boom. Y estamos aquí, bueno, pues el gobierno de Cantabria ha preparado unas lanzaderas para subir a la Peña Cabarga, es un monte aquí en la falda del pueblo nuestro, de Astillero, para ver desde el mirador pues el eclipse. Pero ya te digo, va a ser hasta última hora. Con nervios, ¿qué te voy a decir?
2: Con nervios, vuelve. Así sí. Tiene que ser, como las ocasiones especiales. Diego Martín, muchísimas gracias y un abrazo para Santander también.
4: Un saludo para toda Tarragona y toda Cataluña.
2: 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Sílvia, buenos días.
5: Hola, buenos días.
2: Buenos días. ¿Qué tal por Burgos? ¿Qué me cuentas?
5: Pues muy bien, con mucha expectación ya hasta ahora de vivir lo que vamos a vivir en unas horas, claro, sí.
2: A ver, que tengo información privilegiada. Me han dicho como que tenéis a la NASA por aquí.
5: Sí, de hecho, bueno, vi la noticia hace un par de días. Tengo entendido que han venido a un pueblo deshabitado que está en la zona más tirando a Palencia, que se llama Villalibado. Y bueno, deshabitado, un par de habitantes solo, y parece que se van a instalar ahí a profesar y a ver todo el eclipse. Así que pues imaginaos cómo estamos por aquí. Además, como se va a ver casi en la totalidad de Castilla y León y tenemos el cielo azul, pues sí, mucha expectación, la gente preparada con sus gafas y planificando ya dónde lo van a ver.
2: Tal vez, Silvia, poca movilidad por el hecho de que se verá en toda Castilla y León, por lo tanto no os pasará como en Cataluña, sí, que en la mitad se ve y en la mitad no, sino que allí pues la gente se va a quedar más en casa, ¿no?
5: Sí. La verdad que, bueno, yo soy de un pueblo que se llama Aranda de Duero, también en Burgos, y la verdad que aquí la gente no va a viajar para verlo con mucho en los pueblos de alrededor, que sí que es verdad que hay mucha gente que se desplaza a sus pueblos de alrededor de la comarca en verano igualmente, y claro, pues se va a ver mucho mejor que en sitios más de ciudad, porque mi pueblo es de 30.000 habitantes o así, y se va a desplazar más a los pueblos de alrededor que sean más pequeños, de campo, etcétera. Pero en general la gente se queda en Castilla y León.
2: Muy bien. Sí. Pues Silvia Alonso, que lo disfrutéis muchísimo también en Burgos y en Castilla y León en general. Un abrazo fuerte, fuerte,
5: muchísimas
2: Silvia.
5: Gracias.
2: Hasta
5: Un
2: luego.
5: Abrazo a vosotros.

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3: Hola, bon dia.
1: Hola, buenas.
3: Hola, buenas. ¿Qué está Leonor?
1: Sí.
3: ¿Eres tú?
1: Sí.
3: Leonor, mira, te llamo de Radio Badalona.
1: Uh-huh.
3: Una pregunta, ¿tú te llamas Leonor Obama?
1: Sí.
3: ¿Es correcto?
1: Sí.
3: ¿Y de dónde viene el apellido?
1: De Guinea, de África.
3: De Guinea,
1: mi padre,
3: de África.
1: Sí.
3: ¿Pero tú tienes alguna cosa que ver con Obama, el nuevo presidente de los Estados Unidos?
1: No, cariño, no soy ni su hermana ni nada. Solamente coincidimos en apellido. Puede ser de que sus padres salieron... Bueno, padre no, mis abuelos salieron de Guinea, se emigraron en Kenia. Pero soy nada familia.
3: Leonor, y estos días supongo que mucha gente te lo comenta, ¿no?
1: Pues sí, es normal.
3: ¿Te ha llamado algún medio de comunicación?
1: Sí, muchos.
3: ¿Sí?
2: Creo,
3: sí. ¿Quién te ha llamado?
1: Por ejemplo, TVT.
3: Alcuní, sí, claro.
1: Sí, y varios más.
3: ¿Y no tienes nada que ver?
1: No, yo no soy su hermana ni prima, solo que salieron de ahí hace años atrás, emigraron en Kenia y nada más.
3: ¿Y tú estás contenta de que haya ganado?
1: Sí, yo estoy contentísima de que haya ganado porque nos compromete cambiar los Estados Unidos. Claro, si ellos cambian, se cambiaría.
3: ¿Tú lo has votado o no? ¿La has votado tú?
1: ¿Tú lo has votado?
3: No, sí, tú lo has votado.
1: No, yo no, pero tú lo has votado.
3: Yo no, yo no puedo. Yo soy catalán.
1: Por eso yo te digo de que si tú no lo has votado, yo tampoco lo he votado.
3: Tampoco,
1: pero
3: está
1: tú
3: enfadada.
1: ¿Estás contenta de que haya salido, sí o no?
3: Yo, bueno, sí. A mí me es igual.
1: Te es igual, entonces tú no quieres que el mundo cambie.
3: Bueno,
1: si lo dices.
3: Perdona, a mí me es igual porque como Estados Unidos yo lo veo muy lejos.
1: No, no, ningún país está lejos.
3: ¿No?
1: Porque siempre copiamos de los vecinos. ¿Y por qué copiamos? Porque se supone de que es algo positivo. Lo que tú no puedes decir es que te da igual que haya ganado o no haya ganado.
3: Bueno, pero te explico.
1: Si no, no progresamos.
3: Leonor.
1: El mundo necesita cambiar. ¿Y cómo cambia? Cambiando de presidente.
3: ¡Aleluya!
1: Siempre que el presidente se compromete a cambiar el mundo.
3: Leonor. Pero yo como periodista no me puedo mojar ni por uno ni por otro. ¿Lo entiendes?
1: Entonces tiene que mojarte un poquito.
3: No, pero...
1: Si no te mojas es porque tú no quieres que el mundo cambie.
3: Pero los periodistas no nos podemos mojar.
1: Pero, chico,
3: somos independientes.
1: Un poquito.
3: Ya,
1: ¿no?
3: Ya.
1: Porque
6: líderes
1: eso empieza
6: independientes.
1: Ahí, luego viene aquí, luego
3: somos
1: va
3: multimedia.
6: Y locales.
3: Sí. Ya. Leonor, pero veo que estás contenta.
6: Y público.
1: No, yo estoy contenta.
3: Esto me alegra a mí, de verdad.
1: ¿Sí?
3: Sí, claro.
1: Espero que sea así, pero no diga de que te da igual que haya ganado.
3: Bueno,
1: o no,
3: pues no lo digo.
1: No
3: lo
1: cambio.
3: Digo. No lo digo. Tú, una última pregunta y te dejo ya. ¿Tú crees que va a haber cambio en el mundo?
1: Estoy súper segura de que va a haber cambio, porque él lo vale y porque lo compromete. Si uno dice de que voy a cambiar, es porque cambia para bien.
3: Muy bien. Leonor, gracias.
1: Nadie puede mojarse diciendo de que va a cambiarse cuando no va a cambiar.
3: Ya, ya.
1: Si dice uno de que y confirma de que voy a cambiar, es porque va a cambiar las cosas, ¿sí o no?
3: Sí, sí. Totalmente de acuerdo.
1: Eso, muy
3: Leonor,
1: bien.
3: Gracias por todo, de verdad.
1: Vale.
3: Feliz
1: verdad,
3: día.
1: Hombre.
3: Feliz día.
1: Eso, gracias.
3: Gracias, adiós. Felicidades.
1: Gracias.
3: Adiós.
1: Vale, chao.
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7: Sí.
3: Hola, buenos días.
7: Muy buenos días.
3: ¿Está Manuel?
7: Sí.
3: Manuel, mira, perdona que te moleste. Te llamo de Radio Badalona.
7: Sí.
3: Tú eres de Badalona, ¿no?
7: Sí.
3: Y tú te llamas Manuel Obama.
7: Sí.
3: ¿Es correcto esto?
7: Sí, sí.
3: ¿Tú tienes algo que ver con Obama, el nuevo presidente de Estados Unidos?
7: Ver algo que ver, no.
3: Ay,
7: no,
3: ay.
7: No. La ¿Seguro? Verdad es que no tenemos nada que ver. Bueno,
3: nada.
7: Nada más que en el apellido.
3: Solo, ¿eh? ¿No hay algún pariente lejano que tú sepas que a lo mejor era...?
7: Y él es de... Bueno, se ve que su padre venía de más arriba.
2: ¿Dónde es?
3: ¿De dónde eres tú, Manuel?
7: Yo de Guinea Ecuatorial.
3: ¿Tú de Guinea?
7: Sí.
3: ¿Tú conoces a Leonor Obama, que vive en Hospitalet?
7: Leonor.
3: Leonor, que también es de Guinea.
7: Sí, nos conocemos.
3: ¿Os conocéis?
7: Sí.
3: ¿Y eres familia?
7: No,
3: no eres familia.
7: Es solo un apellido muy corriente.
3: Manuel, ¿y tú cómo ves que haya ganado Obama como nuevo presidente de Estados Unidos?
7: Hombre, yo tengo una edad que he visto de todo, y ver a este hombre llegar hasta ahí, pues te puedes imaginar. Es algo que todavía no me lo creo.
3: ¿No te lo crees? ¿Tú crees que el mundo va a cambiar?
7: No, cambiar no. No, la cosa no es para tanto. Puede mejorar,
2: es
7: bueno,
2: optimista,
7: puede dejar
2: claro, ¿no?
7: Sus sellos. Si es para mejor para todos.
3: Manuel, te puedo hacer una pregunta. ¿Te ha llamado algún medio de comunicación?
7: Sí.
3: ¿Quién te ha llamado?
7: Pues mira, hoy tengo que ir a la TV3 para empezar.
3: ¿A qué hora?
7: a eso del club.
3: Ah, el club, Alberto. Ya. Pero bueno, has hablado antes con Radio Badalona, ¿eh? Eso también lo puedes comentar.
7: Sí. Nada, que antes de las elecciones me llamaron de Cadena Ser. Bueno,
3: Cadena Ser.
7: Me eran preguntas de dónde era, por qué del apellido.
3: Manuel, ¿cuánto tiempo hace que estás en Badalona?
7: Pues mucho tiempo.
3: ¿Mucho tiempo?
7: Sí.
3: ¿Te gusta la ciudad?
7: Bueno, que yo la he visto, ya te digo, mucho tiempo, desde el 72.
3: Bueno, pero imagínate. ¿Te gusta vivir en Badalona?
7: Bueno, que no he vivido en otro sitio. Bueno, vine a Badalona porque tenía un amigo que habíamos hecho la mili en Canarias.
3: Ajá.
7: Y vine aquí y entonces...
3: Pero no me has dicho si te gusta o no te gusta.
7: Sí, que me gusta.
3: Ah, vale.
7: Porque...

humanoides, bípedos, peludos y depilados, con la P distorsionando ahí, como Dios manda, sí señor. Bienvenidos a Funky Trans Radio. ¿Qué tal, cómo estamos? ¿Estáis dispuestos a pasarlo bien con dos horas o una hora? O el tiempo que podáis. En clave de Funky Disco, pues aquí estamos, en tu dial favorito. Gracias por acompañarnos. Duke de Benetton en el control de sonido, Jenny McDermott, habituallamiento, Tony Population, quien te habla. ¡Vamos allá!

0: y le confiero el honor del título de hombre del año por sus buenas obras para con la sociedad.
1: Tony Modulation.
2: Porque yo mato, ¿eh? Yo mato.
3: Bueno, me gusta, buenas vibraciones, como hemos empezado Barrabás on the road again. Chill Factor ahora sonando en Funky Tracks Twist. Run, run, run. Vamos a pasarlo bien, seguro.

música y ahora no. Bueno, como yo no soy de números, hemos quitado el 1, 2, 3, 4 del famoso bottle de Jill Scott Heron. Venga, canta. Ahora sí.

permitís, vamos a hacer un pequeño alto y vamos a escuchar una obra maestra de Low Rolls. Así despedimos a los Cool and the Gang Night People y espero que os guste, lo dicho, la obra maestra de Low Rolls. Después continuamos con buenos y mejores ritmos. See you when you get there. Se llama el próximo tema.

música, el estilazo de ese, ya lo diré yo, de Gap Band, I Don't Believe You Want To Get Up and Dance. Fantástico. Cruzando el meridiano de esta primera hora de Funky Tracks.

grande Michael, bestial. Bueno, pues este, y ahí va, mi tema favorito de Bob Marley. ¿Y cómo se llaman aquellos chicos que le acompañaban? No me acuerdo.

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2: ¿Y puede usted hacer que calle esa música, por favor? Y si fuese posible que se mudaran los de al lado, trasladarlos a otra habitación. Es que así no consigo dormir.
3: Bueno, salimos del pum pum, pam pam. Y permitidme otra vez que hagamos un inciso en los ritmos más potentes. Es de capricho, ¿eh? Me viene de como un antojo. Vamos, escuchar a los Temptations y posiblemente es la primera vez que suena aquí en Funky Tracks Radio. Es una maravilla de los Temptations llamada Wake Up Everybody. Suena así.

0: Los Whispers. Adiós. 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
5: Bueno, pues vamos a despedir a la primera hora, como se merece, con buen pie, con buena música, de 3 Degrees, las últimas en sonar, When Will I See You Again, y All Day Long de Lionel.

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1: Nacimos de un huevo de una primera madre extraterrestre, con tres tetas, que nos metió dentro de un meteorito en nuestro planeta, y ese meteorito despegó de nuestro planeta, pegó un castañazo en el planeta Marte, absorbió partículas de mineral, oro, plata, rubí, diamante, etcétera, etcétera, etcétera. Luego impactó con la sierra de Huelva, donde están las minas de Río Tinto, eliminando a los dinosaurios reptiles, a los vampiros satánicos de la noche, creando la vida y la luz de nuevo, y rompió un trozo del planeta Tierra y se creó la Luna.
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versión muy mejorada de la versión protagonista Alan Dixon, protagonistas First Choice.

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3: Hola, bon dia.
1: Hola, buenas.
3: Hola, buenas. ¿Qué está Leonor?
1: Sí.
3: ¿Eres tú?
1: Sí.
3: Leonor, mira, te llamo de Radio Badalona. Uh-huh. Una pregunta, ¿tú te llamas Leonor Obama?
1: Sí.
3: ¿Es correcto?
1: Sí.
3: ¿Y de dónde viene el apellido?
1: De Guinea, de África.
3: De Guinea, padre, de África. Sí. Uh-huh. ¿Pero tú tienes alguna cosa que ver con Obama, el nuevo presidente de los Estados Unidos?
1: No, cariño, no soy ni su hermana ni nada. Solamente coincidimos en apellido. Puede ser de que sus padres salieron... Bueno, padre no, mis abuelos salieron de Guinea, se ¿sí? emigraron en Kenia. Pero uh-huh, no soy nada familia.
3: Leonor, y estos días supongo que mucha gente te lo comenta, ¿no?
1: Sí, es normal.
3: ¿Te ha llamado algún medio de comunicación?
1: Sí, muchos.
3: ¿Sí?
2: No creo,
3: ¿sí? ¿Quién te ha llamado?
1: Por ejemplo, TVT.
3: Alcuní, sí, claro.
1: Sí, y varios más.
3: Mm. ¿Y no tienes nada que ver?
1: No, yo no soy su hermana ni prima, solo que salieron de ahí hace años atrás, emigraron en Kenia y nada más.
3: ¿Y tú estás contenta de que haya ganado?
1: Sí, yo estoy contentísima de que haya ganado porque nos compromete cambiar los Estados Unidos. Claro, si ellos cambian, se cambiaría
3: ¿Tú lo has votado o no? ¿La has votado tú?
1: ¿Tú lo has votado?
3: No, sí, tú lo has votado.
1: No, yo no, pero tú lo has votado.
3: Yo no puedo. Yo soy catalán.
1: Por eso yo te digo de que si tú no lo has votado, yo tampoco lo he votado. Pero tú estás contento de que haya salido, ¿sí o no?
3: Yo, bueno, sí. A mí me es igual.
1: Te es igual, entonces tú no quieres que el mundo cambie.
3: Bueno,
1: a mí... ¿Qué lo dices?
3: Perdona, a mí me es igual porque como Estados Unidos yo lo veo muy lejos...
1: No, ningún país está lejos.
3: ¿No?
1: Porque siempre copiamos de los vecinos. Mm. ¿Y por qué copiamos? Porque se supone de que es algo positivo. Lo que tú no puedes decir, que te da igual que haya ganado o no haya ganado.
3: Bueno, pero te
1: explico. Si no, no progresamos.
3: Leonor.
1: El mundo necesita cambiar. ¿Y cómo cambia? Cambiando de presidente.
3: Siempre
1: que el presidente se compromete a cambiar el mundo.
3: Leonor. Pero yo como periodista no me puedo mojar ni por uno ni por otro. ¿Lo entiendes?
1: Entonces tiene que mojarte un poquito.
3: No, pero
1: si no se moja es porque tú no quieres que el mundo cambie.
3: Pero los periodistas no nos podemos mojar.
1: Pero chico,
3: somos independientes.
1: Un poquito.
3: Ya,
1: no,
3: ya.
1: Porque libres independientes. Ahí, luego viene aquí, luego
3: somos
1: va
3: multimedia.
2: Por... Y locales.
3: Sí. Ya. Leonor, pero veo que estás contenta.
2: Y público.
1: No, yo estoy contentísima.
3: Esto me alegra a mí, de verdad.
1: ¿Sí?
3: Sí, claro.
1: Espero que sea así, pero no diga de que te da igual que haya ganado.
3: Bueno,
1: no,
3: pues no lo digo. No lo digo.
1: Cambio,
3: no lo digo. Tú, una última pregunta y te dejo ya. ¿Tú crees que va a haber cambio en el mundo?
1: Estoy súper segura de que va a haber cambio, porque él lo vale y porque lo compromete. Si uno dice de que voy a cambiar, es porque cambia para bien.
3: Muy bien. Leonor, gracias.
1: Nadie puede mojarse diciendo de que va a cambiarse cuando no va a cambiar.
3: Ya.
1: Si dice uno de que y confirma de que voy a cambiar, es porque va a cambiar las cosas, ¿sí o no?
3: Sí, totalmente de acuerdo.
1: Eso, muy
3: Leonor,
1: bien.
3: Gracias por todo, de verdad.
1: Vale,
3: feliz
1: de nada,
3: día.
1: Hombre.
3: Feliz día.
1: Eso, gracias.
3: Gracias, adiós. Felicidades.
1: Gracias.
3: Adiós.
1: Vale, chao.
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6: Sí.
3: Hola, buenos días.
6: Muy buenos días.
3: ¿Está Manuel?
6: Sí.
3: Manuel, mira, perdona que te moleste. Te llamo de Radio Badalona.
6: Sí.
3: Tú eres de Badalona, ¿no?
6: Sí.
3: Y tú te llamas Manuel Obama.
6: Sí.
3: ¿Es correcto esto?
6: Sí.
3: ¿Tú tienes algo que ver con Obama, el nuevo presidente de Estados Unidos?
6: Ver algo que ver, no.
3: Ah,
6: no,
3: ya.
6: No. La ¿Seguro? Verdad es que no tenemos nada que ver. Bueno,
7: nada.
6: Bueno, nada más que en el apellido.
7: Solo, ¿eh?
6: Solo.
7: ¿No hay algún pariente lejano que tú que sepas que a lo mejor era...?
6: Y él es de... Bueno, se ve que su padre venía de más arriba.
2: ¿Dónde no.
7: ¿De dónde eres tú, Manuel?
6: Yo de Guinea Ecuatorial.
7: ¿Tú de Guinea?
6: Sí.
7: ¿Tú conoces a Leonor Obama, que vive en Hospitalet?
6: Leonor.
7: Leonor, que también es de Guinea.
6: Sí, nos conocemos.
7: ¿Os conocéis?
6: Sí.
7: ¿Y eres familia?
6: No, familia.
7: ¿No eres familia?
6: Es solo un apellido muy corriente.
7: Manuel, ¿y tú cómo ves que haya ganado Obama como nuevo presidente de Estados Unidos?
6: Hombre, yo tengo una edad que he visto de todo, ver a este hombre llegar hasta ahí, pues te puedes imaginar. Es algo que todavía no me lo creo.
7: ¿No te lo crees? ¿Tú crees que el mundo va a cambiar?
6: No, cambiar no. No, la cosa no es para tanto. Puede mejorar, puede dejar sus sellos, si es para mejor, mejor para todos.
7: Manuel, te puedo hacer una pregunta. ¿Te ha llamado algún medio de comunicación?
6: Sí.
7: ¿Quién te ha llamado?
6: Pues mira, hoy tengo que ir a la TV3 para empezar.
7: ¿A qué hora?
6: a eso del club.
7: Ah, el club, Alberto.
6: Sí.
7: Pero bueno, has hablado antes con Radio Badalona, ¿eh? Eso también lo puedes comentar.
6: Sí. Nada, que antes de las elecciones me llamaron de Cadena Ser. Bueno,
7: Cadena Ser.
6: Eran preguntas de dónde era, por el porqué del apellido.
7: Manuel, ¿cuánto tiempo hace que estás en Badalona?
6: Pues mucho tiempo.
7: ¿Mucho tiempo?
6: Sí.
7: ¿Te gusta la ciudad?
6: Bueno, que yo la he visto, ya te digo, mucho tiempo, desde el 72.
7: Bueno, pero imagínate. ¿Te gusta vivir en Badalona?
6: Bueno, que no he vivido en otro sitio. Bueno, vine a Badalona porque tenía un amigo que habíamos hecho la mili en Canarias.
7: Ajá.
6: Y vine aquí y entonces...
7: Pero no me has dicho si te gusta o no te gusta.
6: Sí, que me gusta. Ah, vale. Porque si no me gustara ya me habría cambiado.
7: Muy bien. Manuel Obama, que vives en Badalona, gracias por todo.
6: No es de nada.
7: ¡Felicidades!
6: Gracias.
7: Venga.
2: Por la parte que te toca.
7: Buenos días, gracias. 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
3: Hola, buenos días.
8: Buenos días.
3: Hola, buenos días. Mira, te llamo a ver si me puedes dar información sobre el tema de pedir hora al médico.
8: No, esto no es el mutuo amor, ¿eh? Esto es la televisión. Falla un número.
2: ¿Cómo?
8: En vez de ser 44,
3: no,
8: es
3: no,
8: 40.
3: No. He llamado a 7 Región de Murcia.
8: Sí.
3: Bueno, es que yo te llamo porque he visto en el periódico que a través de la TDT se puede pedir cita previa al médico.
8: Sí, pero eso es como si fuese, ¿qué voy a decir yo? Saldrá un número.
3: Bueno, es que yo lo tengo.
8: Sí.
3: He puesto el canal 7 y he apretado el botón rojo.
8: Sí.
3: Y no va el tema.
8: Bueno, porque está ahora mismo la centralita está colapsada.
3: ¿Pero esto cómo va?
8: Yo es la primera vez que lo oigo, ¿eh?
3: Ah, ¿y eso, o sea, no lo puedes pasar con alguien?
8: Esto es novedad.
3: ¿Es novedad?
8: ¿Eh?
3: ¿Es novedad?
8: Es novedad. Eso,
3: ah, vale.
8: Esto está ahora mismo en novedad. Porque yo ahora mismo te digo que no sé ni cómo va.
3: No va.
8: Que no sé ni cómo va eso. No es que no lo sé, no lo he usado todavía.
3: Ya. ¿Pero esto hay alguien que me pueda informar?
8: Bueno, alguien que le pueda informar. Pues claro, llamando al teléfono ese, el 374000.
3: ¿37?
8: 4000.
3: ¿Y quién hay?
8: Bueno, es centralita y dice que le ponga algún responsable de algo de eso, porque es que no sé con quién ponerle.
3: Mm. Vale, porque no hay
8: ya
3: un departamento.
8: Ya pediré aquí información, que me la den a ver qué puede hacer.
3: Vale, pero esto va o irá, supongo, ¿eh?
8: Yo creo que ya va porque está anunciado y cuando se anuncia es porque ya va.
3: Ya va, pero usted no le va.
8: Ahora mismo, un momentico.
3: Vale.
2: Paco. Un momentico, ¿eh?
3: A ver.
8: El modelo que sale ahí para pedir cita al médico por TDT, eso como... Que me están preguntando, yo no sé cómo va.
2: Home, sense ho,
8: sí, sí, dice que la... Ah, ¿necesito un aparato? Necesito un aparato
2: de... Tot en directe. Diu que necessites un aparell.
3: Bueno, però això ja ho sé.
2: Sí, però tu potser ja el tens.
8: Caballero.
3: Sí, dígame, perdone. Dígame.
8: Creo que dice que necesita un aparato.
3: ¿Aparato?
8: Como un descodificador o algo de eso.
3: Pero eso ya lo tengo.
8: ¿Lo tiene?
3: Sí. Lo compré el otro día en los chinos.
8: Tiene que llevar MHP.
3: ¿Cómo?
8: MHP.
3: A ver, que lo apunto.
8: El aparato tiene que llevar MHP.
3: T-H...
8: M, MHP.
3: Ah, M, M, de Madrid.
8: De Madrid.
3: M...
8: H...
3: H de Huelva.
8: Sí, y P de Pedro.
3: Y P de Pedro. ¿Y eso dónde lo pone?
8: Bueno, lo pone en el mismo programa que nosotros estamos lanzando.
2: ¿Qué programa?
8: Y lo venden...
3: ¿Dónde lo venden? ¿Aquí en Murcia? ¿Dónde
8: claro,
3: lo puedo encontrar?
8: Supongo.

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2: 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Paz Padilla, què tal, com estàs?
3: Hola, bon dia, molt feliç, molt feliç, molt feliç.
2: Háblanos del libro estàs presentando.
3: El libro es súper bonito, el libro es, bueno, es el teatro, es la adaptación del libro y es una historia de amor y de acompañamiento y de aceptación. Y el libro, la gente que lo lee, yo muchas veces le digo, yo no soy psicóloga ni soy coach, yo cuento por donde he pasado y si a ti te sirve y te ayuda, como a mí me han ayudado otros, pues lo coge, y si no, es una historia de amor. Y la verdad es que lo leen de todas las edades. Y como hay mucha gente que está pasándolo mal, o gente incluso que necesita aprender, porque si tú aprendes de la muerte, empiezas a disfrutar y a valorar la vida. No podemos vivir a espaldas de la muerte.
2: ¿Cuál sería la canción de tu vida para compartir con todos los oyentes?
3: Ay, para mí la que me gusta muchísimo y es la que uso en el teatro es Qué bello es vivir.
2: La escuchamos, muchas gracias, suerte, Paz.
3: A ti.
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0: Són les 10.
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0: aquí estamos, humanoides peludos y algún que otro depilado, a mí me da igual. La cuestión es eso, que aquí estamos, en tu dial favorito, vía FM o vía Radio Online. Los saludos de Tony Modulation desde Funky Trash Radio. Commodores, Brick House, abriendo las puertas de esta sesión de Funky Tracks. Bueno, nuestra pretensión, mi pretensión es, desde este dial, es que disfrutes
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0: de la música en clave de Funky Disco. Lo dicho, Commodores para empezar y a continuación el relevo de Cooney Williams, recordando a World Celebration.

Bueno, primeros minutos disfrutando, como no. El turno de London Beat. A ver qué te parece esta versión. I've been thinking about you.

Bueno, hoy de nuevo el rollo va de versiones, a ver qué tal está. Con algo fresquito o sienta la mar de bien. Patrice Rushen, Forget My Notes. 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
3: No es así como se hace.
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1: Me pareció algo espantoso. Olvídalo ya.
2: Tú decides.

Dejamos atrás la compañía de Irene Cara, Flashdance, What a Feeling. Y nos quedamos por unos minutos a ver qué te parece a Con Cano. Another Life.

sonando música de lujo en nuestra onda, claro, la onda Funky Disco en Funky Transmedia. Buenos días, peludos. Así empezamos la segunda hora con Real Thing. You to me are everything.

escuchando a Gayle Adams, Love Fever. Y ahora nos quedamos con otro clásico aquí en Funky Tracks. Rock the Boat con Forrest.

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3: Bueno, va a ser la primera mujer que suena hoy en Funky Tracks. Y es todo un lujo tenerla con nosotros. Dionne Warwick, y además con la compañía de Jeffrey Osborne. El tema se llama Love Power.

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1: ¿Afecta al razonamiento, a la percepción, a la razón y a la mente? Y causa alucinaciones.

Los Imagination, estuvimos unos minutitos. Qué bien, ¿no? Bueno, últimos minutos, recta final de Funky Trans Radio en esta segunda y última hora. Nos quedamos ahora con Peter Brown.